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sea su alabanza. Todo el que tenga un Dios increíble le va a alabar de una manera increíble esta noche. Alguien dice amén.

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su palabra dice, así como es su nombre, que así sea su alabanza. Todo el que tenga un Dios increíble le va a alabar de una manera increíble esta noche. Alguien dice amén.

sea su alabanza. Todo el que tenga un Dios increíble le va a alabar de una manera increíble esta noche. Alguien dice amén.

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todopoderoso.

que está en el trono. Toda gloria. Todo poder. Toda autoridad. A ti, bendito Cordero que venciste. A ti el primero y el último. Todo honor, el imperio y la majestad por los siglos de los siglos. Aleluya. Aleluya.

oración ahí en tu lugar, dile: Señor, yo quiero permanecer solo en ti. Que tu presencia nunca se aparte, Señor, de mí. Derrama tu Espíritu, Señor, sobre nosotros, Señor.

Sí, Señor. Solo en ti podemos confiar, Señor. Tú eres nuestro mejor amigo, Dios.

0: Todopoderoso.
1: Esas manos en confianza delante de Él y le diga: Señor, por lo que tú has hecho, es que levanto mis manos ante ti.

Gracias, Jesús. Gracias por tu amor por nosotros, Señor. Te adoramos, Señor. Cuando tú vienes a su presencia, Él te llena como nadie más. Te quiero invitar a que levantes esas manos conmigo, donde quiera que estés. Le digas conmigo al Señor: te necesito, Señor. Te anhelo más que la vida misma, Señor.

quiero invitar a que alces esas manos en confianza delante de Él. Le diga, Señor, por lo que tú has hecho, es que levanto mis manos ante ti.

Gracias, Jesús. Gracias por tu amor por nosotros, Señor. Te adoramos, Señor.

corazón a ti, Señor, Rey de todo el universo, que estás cerca de nosotros, Señor. Maravilloso, Señor.

quiero invitar a que alces esas manos en confianza delante de Él. Le diga, Señor, por lo que tú has hecho, es que levanto mis manos ante ti.

Gracias, Jesús. Gracias por tu amor por nosotros, Señor. Te adoramos, Señor.

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que está en el trono. Toda gloria. Todo poder. Toda autoridad. A ti, bendito Cordero, que venciste. A ti, el primero y el último. Todo honor, el imperio y la majestad por los siglos de los siglos. Aleluya. Aleluya.

Te quiero invitar a que alces esas manos en confianza delante de Él. Le digas, Señor, por lo que tú has hecho, es que levanto mis manos ante ti.

Gracias, Jesús. Gracias por tu amor por nosotros, Señor. Te adoramos, Señor.

oración ahí en tu lugar, dile: Señor, yo quiero permanecer solo en ti. Que tu presencia nunca se aparte, Señor, de mí. Derrama tu Espíritu, Señor, sobre nosotros.

todopoderoso.

corazón a ti, Señor, Rey de todo el universo, que estás cerca de nosotros, Señor. Maravilloso, Señor.

a ti, Señor, Rey de todo el universo, que estás cerca de nosotros, Señor.

dichoso el pueblo, Señor, que sabe alabarte. Y aquí hay un pueblo que sabe gozarse en ti, Señor. Es cierto.

Yo te alabaré, Jesús, y te cantaré a ti, pues solo tú eres digno de recibirlo, Señor.

todopoderoso.

dichoso el pueblo, Señor, que sabe alabarte. Y aquí hay un pueblo que sabe gozarse en ti, Señor. Es cierto.

todo poderoso.

todopoderoso.

0: ¡Sí, señor! ¡Celebraremos en tu casa!
1: Toma nuestras vidas, oh Señor.

0: que está en el trono. Toda gloria. Todo poder. Toda autoridad. A ti, bendito Cordero que venciste. A ti el primero y el último. Todo honor, el imperio y la majestad por los siglos de los siglos. Aleluya. Aleluya.
1: Cuando tú vienes a su presencia, Él te llena como nadie más. Te quiero invitar a que levantes esas manos conmigo, donde quiera que estés. Le digas conmigo al Señor: te necesito, Señor. Te anhelo más que la vida misma, Señor.

todo poderoso.

todopoderoso.

Cuando tú vienes a su presencia, Él te llena como nadie más. Te quiero invitar a que levantes esas manos conmigo, donde quiera que estés. Le digas conmigo al Señor: te necesito, Señor. Te anhelo más que la vida misma, Señor.

corazón a ti, Señor, Rey de todo el universo, que estás cerca de nosotros, Señor.

Cuando tú vienes a su presencia, Él te llena como nadie más. Te quiero invitar a que levantes esas manos conmigo, donde quiera que estés. Y le digas conmigo al Señor: te necesito, Señor. Te anhelo más que la vida misma, Señor.

hace una oración ahí en tu lugar, dile: Señor, yo quiero permanecer solo en ti. Que tu presencia nunca se aparte, Señor, de mí. Derrama tu Espíritu, Señor, sobre nosotros.

Señor, al que está en el trono. Toda gloria. Todo poder. Toda autoridad. A ti, bendito Cordero que venciste. A ti el primero y el último. Todo honor, el imperio y la majestad por los siglos de los siglos. Aleluya. Aleluya.

corazón a ti, Señor, Rey de todo el universo, que estás cerca de nosotros, Señor. Maravilloso, Señor.

que está en el trono. Toda gloria. Todo poder. Toda autoridad. A ti, bendito Cordero que venciste. A ti el primero y el último. Todo honor, el imperio y la majestad por los siglos de los siglos. Aleluya. Aleluya.

corazón a ti, Señor, Rey de todo el universo, que estás cerca de nosotros, Señor. Maravilloso, Señor.

haz una oración ahí en tu lugar. Dile: Señor, yo quiero permanecer solo en ti. Que tu presencia nunca se aparte, Señor, de mí. Derrama tu Espíritu, Señor, sobre nosotros, Señor.

Sí, Señor Jesús. Solo en ti podemos confiar, Señor.

Yo te alabaré, Jesús, y te cantaré a ti, pues solo tú eres digno de recibirlo, Señor.

dichoso el pueblo, Señor, que sabe alabarte. Y aquí hay un pueblo que sabe gozarse en ti, Señor. Es cierto.

mi vida, yo te alabaré, Jesús, y te cantaré a ti, pues solo tú eres digno de recibirlo, Señor.

todopoderoso.

todopoderoso.

hace una oración ahí en tu lugar, dile: Señor, yo quiero permanecer solo en ti. Que tu presencia nunca se aparte, Señor, de mí. Derrama tu Espíritu, Señor, sobre nosotros.

0: Sí, Señor. Solo en ti podemos confiar, Señor. Tú eres nuestro mejor amigo, Dios.
1: Te adoramos, Señor. Levantamos su nombre en alto. Levantamos nuestras manos y nuestro corazón a ti, Señor, Rey de todo el universo, que estás cerca de nosotros, Señor. Señor.

pastor, amado Señor.

todopoderoso.

Hay un precioso verso de la Biblia que dice: alma mía, alaba a Jehová y no olvides ninguno de sus beneficios. Recordar el cuidado de Dios para nosotros, para nuestra familia. Experimentar de su parte su misericordia. Cuando lo atesoramos en nuestro corazón, cuando entendemos que reconocerlo a Él le trae honor, entonces nosotros podremos decir, como dijo el salmista David: alma mía, alaba a Jehová. Porque grandes cosas ha hecho el Señor con nosotros. Estaremos verdaderamente alegres. Le saluda su hermana Dora Flores. Dios les bendiga. Este es el programa Mi Familia en el Corazón de Dios. Le animo a que invite a otros para escuchar. Y si usted nos está visitando por primera vez, pues bienvenido, bienvenida, me alegra. Le doy gracias a Dios por usted, porque necesitamos el refrigerio de la palabra de Dios. Y le pido, ¿sí? Le pido que abra su corazón al Señor, que le diga: Dios, yo no sé mucho de ti, pero aquí estoy, quiero que me hables. Y usted se sorprenderá de cómo Dios siempre, siempre, aquel que lo busca, lo halla. Vamos a hacer una breve oración. Padre bendito, en este momento, gracias te doy por tu palabra que es viva, poder, medicina, tu palabra que restaura, tu palabra que ahuyenta las tinieblas porque es luz. Yo te ruego que nos des entendimiento y que esa palabra venga a lo profundo de nuestro corazón y cumpla el propósito de Dios. Quita todo estorbo en el nombre poderoso de Jesús. Amén. Vamos a ir, hermanos, al libro de Nehemías. Hemos estado considerando los beneficios de la unidad. La noticia que Nehemías recibió fue una noticia que le causó dolor a su corazón y quebranto a su vida, porque sus hermanos estaban en oprobio, sus hermanos estaban en vergüenza, sus hermanos que habían salido de para ir a Jerusalén estaban en cautividad. Y a él le dolió mucho esta situación. Así es que no tan solamente le dolió, sino que se propuso a buscar la dirección de Dios. No tan solamente eso,
sino que clamó al Señor por largo tiempo mientras estaba al servicio del rey Jerjes en el palacio como copero. Y la Biblia dice que, ahí si usted quiere apuntar, estamos en el libro de Nehemías. Le pidió al rey que lo dejara ir para restaurar la muralla de Jerusalén y también para ir a ayudar a sus hermanos. Cuando él, Nehemías, entendió que Dios siempre está al alcance de una oración o de la oración, él humilló su rostro y ayunó, dice la Biblia, y oró. Y cuando nosotros, hermanos, hacemos esto, cualquier problema que podamos enfrentar, nosotros encontraremos en la oración y en el ayuno guianza, sabiduría, luz y entendimiento, porque es ahí donde Dios se mueve, es ahí donde Dios obra, es ahí donde Dios muestra su poder. Y Nehemías lo sabía. Por eso, cuando él se presenta ante el rey y el rey le dice qué es lo que tiene, le pregunta, ¿no es acaso esto quebranto de corazón? Y Nehemías le hace una petición y el rey se lo concede. Esa petición que usted tiene delante de Dios, el Rey de Reyes, el Señor de Señores, el poderoso Dios, cuando usted y yo, cuando la iglesia nos humillamos y clamamos, Dios responde. Dios escucha nuestro ruego. Porque Él mira nuestra aflicción. Él conoce la situación que usted está pasando, hermano en Cristo. Él lo ve a usted. Él sabe el sufrimiento, la angustia, el dolor. Él lo conoce. Pero Nehemías nos deja un gran ejemplo. Él, al escuchar la condición en que se encontraban sus hermanos en la fe, se humilló a Dios. Esa es la llave que mueve la mano de Dios. Y dice la palabra del Señor, mire, en el capítulo 1, vamos a ir, capítulo 1 de Nehemías, ahí donde en el verso 11, mire lo que dice. Te ruego, oh Jehová, Nehemías está orando, que esté atento tu oído a la oración de tu siervo y a la oración de tus siervos, quienes desean reverenciar tu nombre. Concede ahora buen éxito a tu siervo y dale gracia delante de aquel varón, porque yo, dice Nehemías, servía de copero al rey. Nehemías oró
para que Dios le diera buen éxito en lo que él iba a emprender. El objetivo de él no era tener un beneficio personal. Pidió éxito para la obra de Dios. Él pidió éxito para que la obra de Dios o los muros de Jerusalén fueran restaurados completamente. Y no tan solamente eso, porque era un arduo trabajo y compromiso. Nehemías lo sabía, pero estaba dispuesto a avanzar hacia el propósito de Dios. Estaba dispuesto a extender su mano a favor de sus hermanos en Cristo. Estaba dispuesto a ir a recorrer una grande distancia para llegar al lugar de la necesidad. ¿Cuántos de nosotros estamos dispuestos a hacer un esfuerzo, avanzar más de una milla para ayudar a nuestros hermanos, sea físicamente o sea espiritualmente? Cuando estamos postrados en la presencia de Dios en oración, es el Espíritu Santo quien nos da a nosotros el querer como el hacer por su buena voluntad. Cuando le decimos, Señor, heme aquí, aquí estoy yo, mi Dios, usa mi vida, Dios lo toma muy en serio. Y Dios va a bendecir su vida y lo va a usar para gloria de su nombre. Porque es en la oración, es en el ayuno donde encontramos dirección de Dios, donde no tropezamos, donde sabemos con seguridad que es la mano de Dios que nos guía. Y gloria a Dios por ello. Vamos a ir al capítulo 2 de Nehemías. Estamos considerando en la unidad. Hay avance. Dice la Biblia, hermanos, que en el verso 11, capítulo 2, verso 11, dice, llegué pues a Jerusalén y después de estar ahí 3 días, me levanté de noche, yo y unos pocos varones conmigo, y no declaré a hombre alguno lo que Dios había puesto en mi corazón que hiciera en Jerusalén, ni había cabalgadura conmigo excepto la única que yo cabalgaba. Mire esta palabra que me llama la atención. Dice, no declaré a hombre alguno lo que Dios había puesto en mi corazón. Tal vez el Señor ha puesto algo en su corazón para hacer en su obra, para hacer en su vecindario donde usted vive, para ir y visitar el hospital, el asilo de ancianos. Tal vez el Espíritu Santo le está inquietando por algo. Y usted sigue orando, usted sigue clamando para que Dios le guíe a hacer lo que él ha puesto en su corazón. Nehemías salió, cuando llegó a Jerusalén, salió a ver alrededor cómo estaba la situación, pero salió solo. Y dice la palabra de Dios, me levanté de noche, yo y unos pocos varones conmigo,
y no declaré a hombre alguno lo que Dios había puesto en mi corazón que hiciese en Jerusalén. Salí de noche, el verso 13, por la puerta del valle hacia la fuente del dragón y a la puerta del muladar, y observé los muros de Jerusalén que estaban derribados y sus puertas estaban consumidas por el fuego. Nehemías se dio cuenta de la terrible situación en que estaban sus hermanos. Los muros estaban derribados, las puertas estaban quemadas y era un completo desastre. La situación era difícil porque todo estaba en ruinas. Hablando espiritualmente, en nuestra propia vida, en su propia vida de usted, espiritualmente hablando, ¿cómo están los muros de oración en su vida? ¿Cómo están, hermano? ¿Cómo está su relación con Dios en ese aspecto espiritual de la oración, de la lectura de la palabra de Dios? Jesús dijo, trabaja, dice el Señor Jesús, le dijo a aquella multitud, trabajen, no por la comida que perece, sino por la comida que permanece, la comida espiritual. Muchas veces nos afanamos tanto en trabajo. Es necesario, no me malentienda, pero muchas veces nos metemos tanto en el trabajo que no tenemos tiempo para estar en la presencia de Dios en oración, para alimentarnos de su palabra. Por eso Jesús lo dijo claramente, trabaja para la comida que no perece, porque esa comida, ese pan del cielo, nos trae a usted y a mí fortaleza espiritual, nos trae a usted y a mí sabiduría, nos trae a usted y a mí poder. Pero si nosotros nos afanamos tanto que descuidamos nuestra relación espiritual con Dios, los muros, espiritualmente hablando, se vienen abajo y se desmoronan. Y no tan solamente eso, porque nuestra vida espiritual se desmorona, nuestra vida espiritual se enflaquece, se hace débil. Y espiritualmente hablando, dentro de nuestra casa, todo empieza a caer. Todo empieza a fracasar. Todo empieza poco a poco a convertirse en ruinas. Por eso la pregunta es, ¿cómo está su fidelidad? Los muros de la fidelidad en su vida. Los muros de la fe en el Señor Jesucristo. ¿Cómo está su fe? ¿Está tambaleante, menguando o está firme? Consideremos lo que el Espíritu Santo nos confronta. Sí, sí, nos confronta. Hermano, dice la palabra de Dios que Nehemías fue y observó, miró, se dio cuenta de cómo estaban los muros y las puertas de Jerusalén. Tenemos que observar nuestra vida espiritual nosotros mismos a la luz de la palabra de Dios. Tenemos que considerar nuestra vida espiritual a la luz de la palabra de Dios, no a compararnos con los demás, no. Este es el espejo de Dios, su palabra. Y su palabra me va a decir a mí y a usted cómo estamos
espiritualmente hablando, delante de la presencia de Dios. Y si usted sabe que sus muros espirituales de fidelidad, de perseverancia, de fe, del clamor a Dios, están caídos, están débiles, es tiempo de terminarnos, a empezar de nuevo y meternos a la presencia de Dios. Por eso dice el Señor, me buscarán y me encontrarán, porque me buscarán de todo corazón. Es tiempo de tomar decisiones radicales, decisiones que edifiquen nuestra vida espiritual y la de nuestra familia. El descuido es tropiezo para nosotros. El descuido es una trampa del enemigo. Mañana lo hago. Después que termine esto, lo hago. Estoy muy cansado, muy cansada. Es tiempo de vivir alertas. Es tiempo de vivir con sabiduría. Dios, cada día que vivimos, nos permite acercarnos a Él. Nehemías llegó como gobernador con la plena autoridad y respaldo del imperio persa a Jerusalén. No hizo nada durante 3 días, ni le contó a nadie sus planes dados por Dios. Quizás Nehemías, como era un hombre de oración, un hombre que quería la dirección de Dios y la buscaba en sus rodillas, él estaba esperando que Dios le diera la palabra para avanzar hacia adelante. Y él no quería hacer las cosas precipitadamente, confiando en su propia fuerza. Él no quería hacer eso. Vamos a ir, hermanos, al capítulo 40 de Isaías. Nehemías era un hombre que esperaba en la dirección de Dios. Y por eso a ninguno le dijo lo que Dios había puesto en su corazón. Él seguía, estoy segura, orando. Señor, ¿cuál es el siguiente paso? Espíritu Santo, guíame, tú no te equivocas. Gracias por ayudarme. La obra que él estaba confrontando era inmensa, hermano. No era cualquier cosa. Pero él sabía que Dios estaba con él. Y cuando usted sabe que Dios está con usted, usted avanza. Mire lo que dice Isaías 40, verso 29, dice el Señor. Él da esfuerzo al cansado y multiplica las fuerzas al que no tiene ningunas. Los muchachos se fatigan y se cansan. Los jóvenes flaquean y caen. Pero los que esperan a Jehová tendrán nuevas fuerzas, levantarán alas como las águilas, correrán y no se cansarán, caminarán y no se cansarán.
se fatigarán. A quienes esperan en el Señor, se les promete, aleluya, mire qué maravilloso es Dios. Usted que está esperando en Dios, a usted, Dios le promete su poder para reanimarlo en medio del cansancio y de la debilidad. Para darle fuerzas en medio del sufrimiento y de la prueba. Mas los que esperan en Jehová, en medio de esa prueba, en medio de esa debilidad, ahí está el poder y la fuerza de Dios en su vida. Por eso parece que está a punto de caer, pero en un momento a otro siente la fortaleza de Dios y sigue avanzando hacia adelante. Dios es fiel. Dios es fiel. Y dice el verso 31 que leíamos, voy a leerlo otra vez, hermanos, dice, pero los que esperan en Jehová o a Jehová tendrán nuevas fuerzas. Levantarán alas como las águilas, correrán y no se cansarán, caminarán y no se fatigarán. El poder de Dios nos capacita para levantarnos por encima de las dificultades como el águila que se remonta en el cielo. Eso es verdad. Es verdad. Y yo sé que usted lo ha experimentado muchas veces. Es el poder de Dios que nos capacita para levantarnos en medio y por encima de las dificultades, los problemas, los ríos de problemas que muchas veces enfrentamos, las calamidades, la enfermedad. El poder de Dios nos levanta, nos sustenta. Usted puede decir gloria a Dios, hágalo. Siéntase con libertad. Alabe a aquel que lo sostiene, aquel que no lo ha dejado ni un momento en medio de esa oscuridad, en medio de esa oposición. El poder de Dios lo mantiene a usted y a mí de pie. Y podemos decir, alabado sea el poderoso nombre de Jesús para siempre. La capacidad que Dios nos da, hermanos, de correr esta carrera, espiritualmente hablando, y caminar con firmeza hacia adelante, sin fatigarnos muchas veces por las tardanzas de Dios, esperando su respuesta. Caminamos en medio de las dificultades, paso a paso, pero hay que esperar en Dios. Dios suplirá cualquier cosa que sea necesaria para sustentarnos de manera constante día tras día. Mire, vamos ahí al capítulo de Primera de Pedro. Allí en el Nuevo Testamento, en el verso 5 de Primera de Pedro, dice que sois guardados por el poder de Dios mediante la fe para alcanzar la salvación que está preparada para ser manifestada en el tiempo postrero. El verso 7
Déjeme leer el verso 6, hermanos, porque está muy, muy interesante. Dice, en el cual vosotros os alegráis, aunque ahora por un poco de tiempo, si es necesario, tengáis que ser afligidos en diversas pruebas, para que sometida a prueba vuestra fe, mucho más preciosa que el oro, el cual, aunque perecedero, se prueba con fuego, sea hallada en alabanza, gloria, honra, cuando sea manifestado Jesucristo. El tema del sufrimiento se destaca en toda la carta de Primera de Pedro y estamos conscientes de eso, que es necesario, como dijo el apóstol Pablo, que pasemos por muchas tribulaciones. Es necesario. Pero sabemos por la palabra de Dios, hermano, hermana, en la fe, que Cristo nos promete estar con nosotros todos los días hasta el final. Bendito el nombre de Jesús para siempre. No hay problema tan grande que Dios no pueda resolver, dice un canto. No lo hay, hermano. No hay montaña tan alta que Dios no pueda destruirla. No existe lo imposible para Dios. Pero tanto en Jeremías como en Primera de Pedro nos dice que sigamos, que avancemos, que estemos firmes, que no volteemos para atrás, que pongamos, como dijo el apóstol Pablo, pon tu mirada en el Señor, el autor y consumador de nuestra fe. Quizás usted se siente afligido y esto ha estado por mucho tiempo y usted se pregunta, ¿hasta cuándo, Señor? ¿Hasta cuándo? Pero Dios, que lo sostiene y le da fuerzas para caminar, para avanzar, Él es fiel. Y Él dice en su palabra, deleítate, deleítate a sí mismo en Jehová y Él te concederá las peticiones de tu corazón. Hermanos, el deleitarnos es una actitud consciente. Voy a adorar a mi Dios, aunque no lo sienta, aunque las cosas estén de mal en peor, voy a abrir mis labios para bendecir su nombre, para exaltarle, para adorarle, para buscar su rostro en oración con más dedicación. Y es ahí donde Dios mira, como dice el apóstol Pedro, para que sometida a prueba vuestra fe, mucho más preciosa que el oro, el cual, aunque perecedero, se prueba con fuego. Esa fe sea hallada en alabanza, gloria y honra. Sí, mi hermano, mi hermana. Dios sabe lo que usted está pasando. El sufrimiento, una prueba tras otra, un golpe tras otro. Pero ¿sabe por qué usted está de pie? Porque Dios lo sostiene. Porque los que esperan en Jehová tendrán nuevas fuerzas. Gloria a Dios, bendito su nombre para siempre. Debemos alegrarnos, sí, en las pruebas, mantenernos fieles a Cristo en medio de ellas, porque de esa manera nuestra fe
se purificará y producirá alabanza y gloria y honra para el Señor cuando Él venga en su reino. Gracias a Dios por su palabra. Dice la palabra de Dios en el libro de Nehemías, en el verso 17, vamos a ver el verso 17, dice: les dije, Nehemías reunió al pueblo después de haber inspeccionado y el terreno y visto cómo era la condición de aquello. Se dio cuenta de la enorme tarea que tenía por delante, pero siguió avanzando y reunió a sus hermanos, al pueblo, y les dijo: ustedes ven el mal en que estamos, que Jerusalén está desierta y sus puertas consumidas por el fuego. Vengan y edifiquemos el muro de Jerusalén y no estemos más en oprobio. Cuando nos damos cuenta de cómo está nuestra vida espiritual, hablando de muros, de firmeza, de fortaleza, cuando nos damos cuenta de la situación espiritual de nuestra familia, entonces podemos hacer lo que Nehemías hizo. O cuando nos damos cuenta de cómo está la iglesia espiritualmente, ahí donde usted se reúne, como líderes, como hermanos en Cristo, tal vez Dios ha puesto en su corazón reunirse en su hogar o en la iglesia para ayunar juntos, para orar como matrimonio. Gloria a Dios por ello. Gloria a Dios por ello, porque es el Espíritu Santo quien está trabajando en medio de su pueblo para que sea restaurada la alabanza, la gratitud, la fidelidad hacia Dios, para que sea restaurada en nuestros hogares el estudiar la palabra de Dios juntos. Vamos a unirnos, hermanos, como uno solo, usted en su hogar y yo en el mío. Y si usted está solito, pues únase con algún hermano en Cristo y hagan un plan. Y usted va a ver la gloria de Dios. Usted va a ver cómo la mano de Dios se mueve en medio de su vida, de las circunstancias. Y aunque aquí dice la Biblia que el enemigo se levantó representando a estos hombres, Sanbalat y Tobías, y les disgustó en extremo que alguien viniera para procurar el bien de los hijos de Israel. Eso es lo que el enemigo hace. Pero nosotros tenemos que avanzar hacia adelante. Avanzar hacia adelante. En el nombre de Jesús. Nehemías les dijo: levantémonos y edifiquemos el muro y no estemos más en oprobio. Dios quiere restaurar tu matrimonio. Él quiere restaurar tu familia. Él quiere unir nuestra familia. Él no quiere que nosotros estemos desunidos y divididos en nuestro hogar. Él no quiere, ni en la iglesia, mucho menos. Pero necesitamos empezar de nuestra casa. Y dice la palabra de Dios,
después de que Nehemías les declaró lo que Dios había puesto en su corazón, les declaró y les dijo la situación. Dice el verso 18, entonces les declaré cómo la mano de mi Dios había sido buena sobre mí y asimismo las palabras que el rey me había dicho. Y dijeron, levantémonos y edifiquemos. Aleluya. Gloria a Dios. Se levantaron. Cuando Nehemías les contó cómo el Espíritu Santo había tratado con él después de aquella noticia tan fatal, cómo Dios estuvo trabajando en su corazón, cómo el rey, Dios tocó el corazón del rey y le dio a Nehemías puerta abierta para venir en la ayuda de sus hermanos. Después de que él les contó a ellos, unidos todos, ese grupo, dijeron, levantémonos y vamos a edificar. Estamos listos. Cuando el pueblo de Dios, en esa actitud, avanza unido, cuando el pueblo de Dios, en esa actitud de Nehemías, avanza unido junto a su líder, a su pastor, a sus líderes, entonces Dios empieza a hacer grandes cosas. Lo imposible empieza a ser posible. Se empiezan a caer los muros que el enemigo tenía en contra de incredulidad, los muros de duda, los muros de no puedo, de que así debe de ser esto, estoy conforme, me doy por vencida. Esos muros empiezan a caer en el nombre poderoso de Jesús, porque alguien se levantó en medio de la congregación, porque alguien se levantó en medio de la casa, en medio de la familia, en medio de la ciudad, para clamar a Dios, para buscar su rostro en ayuno y oración. Eso es lo que necesitamos. Es eso lo que necesitamos. Usted bien lo sabe. Usted conoce la condición de su corazón, hermano, hermana, que está frío, que está indiferente, que ya no le interesan mucho las cosas de Dios. Es tiempo de levantarse. Es tiempo de recapacitar. Disculpe. Es tiempo de reflexión. Es tiempo de levantar nuestra mirada al cielo y decir, Señor, aquí estoy. Me dispongo delante de ti para hacer lo que tú quieres que yo haga. En medio del problema, avance. En medio de la aflicción, avance. En medio de la situación desesperante, en el nombre de Jesús de Nazaret, avance. Avance. Las cosas no son fáciles. Siempre. Hay oposición del enemigo. Pero en el nombre de Jesús, si Dios está con nosotros, si Él está con nosotros, ¿quién contra nosotros? Es el Espíritu Santo, y no lo dude, quien le está hablando, quien ha puesto eso en su corazón. Cuando se trata de edificar en las cosas de Dios, se trata de fortalecer a alguien, cuando se trata de la unidad, cuando se trata del perdón, cuando se trata de las cosas que Dios quiere que hagamos, no tenga duda, es el Espíritu de Dios. ¿Qué es lo que usted va a hacer? Yo no sé, pero yo sí sé lo que yo voy a hacer. Avanzar hacia adelante en el nombre de Jesús. ¿Con problemas? Sí. Con situaciones,
adversas, sí. Pero cuando usted y yo nos decidimos a oír a Dios, a obedecer su palabra, a obedecer ese llamado, a obedecer lo que Él ha puesto en su corazón, entonces tendremos victoria. Entonces Dios será glorificado. Dice la palabra de Dios, mire, en el verso 19, pero cuando

Cuando usted está dispuesta, entienda esto, hermano, hermana, cuando usted está dispuesto o dispuesta a hacer algo por Dios, el enemigo se va a levantar. De muchas maneras se va a levantar. Y en este caso, dice la Biblia, que usaron el escarnio o se burlaron o los pusieron en ridículo con las palabras. Y dice la Biblia, los despreciaron. Quizás a usted le han dicho, tú no vas a poder con eso. Tú no sabes hacerlo. Déjalo. No te metas en ese asunto. Pero usted sabe que es Dios quien está tratando con usted. No le crea al enemigo. Quien quiera que sea. Porque puede ser aún nuestra familia que se levante en contra. O algún hermano en Cristo. No porque muchas veces tenga esa intención de hacerlo, pero se dejan usar por el enemigo. Estos hombres estaban dejándose usar por el enemigo y se levantaron en contra de la obra de Dios. Y hay mucha gente que se levanta en contra de la obra de Dios. Viene y nos ridiculiza. ¿A poco crees que orando y ayunando como lo estás haciendo, las cosas van a cambiar? Eso no va a cambiar. Pero usted y yo sabemos que van a cambiar. Usted y yo estamos conscientes de quién es nuestro Dios, su poder. De que si Él dice que lo va a hacer, Él lo hace. El enemigo quiere amedrantarlo. El enemigo quiere ridiculizarnos y lo hace. Pero nosotros necesitamos levantar nuestra mirada hacia aquel que venció al diablo, que venció al mundo y que nos dice a usted y a mí, ustedes son más que vencedores. Avance, hermano, avance en el nombre de Jesús. Avancemos y cerremos nuestros oídos a la crítica. Cerremos nuestros oídos al qué dirán. Y en obediencia a nuestro Dios. Un día a la vez, paso a paso, caminemos hacia la meta. ¿Lo quiere hacer? ¿Está decidido, decidida? ¿Usted sabe que va a haber oposición? Sí, va a haber oposición. Pero que eso no le detenga. Nehemías lo sabía y lo entendía claramente. Sin embargo, Nehemías, cuando estos enemigos de Dios vinieron en contra de ellos, Nehemías dijo, el Dios de los cielos, Él nos prosperará y nosotros, sus siervos, nos levantaremos y edificaremos, porque vosotros, les dijo a ellos, no tienen parte ni derecho ni memoria en Jerusalén. Porque el enemigo no tiene parte ni suerte en la obra de Dios. Porque la obra de Dios se va a seguir edificando en los corazones por medio de la palabra de Dios. Y a usted, mi hermano, siervo del Señor, que Dios ha puesto un llamado y quizás en el lugar donde usted esté, Dios lo ha prosperado. Usted ha visto la mano de Dios obrando.

pero también hay oposición. Aférrese a Dios y a su palabra. En oración y en ayuno, usted sabe bien que esa es la llave para vencer. Tal vez estoy hablándole a aquellos que quieren empezar una obra en un terreno hostil, pero usted siente ese llamado en su corazón. Y por muchos días, tal vez, años, yo no sé, el Espíritu Santo está tratando, ha estado tratando con usted. Y usted dice, Señor, ¿por dónde empiezo? El Espíritu Santo le dará guianza y entendimiento y le mostrará el siguiente paso. No se amedrente. Avance. Usted sabe cómo está su vida espiritual, hermano, su hogar, su familia. Oremos a Dios y humillémonos. Padre, en este momento, en el precioso nombre de Jesús de Nazaret, reconocemos tu grandeza, tu poder. Reconocemos que solamente tú tienes palabras de vida eterna. Entendemos por tu palabra que tu interés y tu deseo es que se edifique el reino de Dios en los corazones, que el reino de Dios venga con poder en las vidas. Yo te ruego, Padre, que en este momento tú toques, restaures, levantes, afirmes, llenes de tu gracia, llenes de tu sabiduría, de tu dulce presencia, que la unción tuya fluya sobre cada vida, cada corazón, cada alma. Aquellos de los que tú sabes y ellos saben que tú has estado tratando con ellos en una manera, Padre, yo te ruego en el nombre de Jesús de Nazaret que continúes obrando, que continúes fortaleciéndolos, avanzando hacia adelante, Padre. En el nombre de Jesús de Nazaret, gracias, Padre Celestial, por romper toda cadena, todo yugo, toda atadura, todo estorbo, en el nombre de Jesús de Nazaret. Tu palabra dice que las fuerzas del infierno no prevalecerán en contra de tu iglesia, Padre, porque el Espíritu de Dios levantará bandera. El Espíritu Santo arrasará, el Espíritu de Dios obrará maravillas en medio de su pueblo. Oro por esos hogares, por esas familias que en este momento deciden avanzar de tu mano, deciden edificar sus vidas espirituales en tu palabra, deciden edificar en oración, en ayuno, sus vidas. Padre, ayúdales. Aquellos que están tristes, confórtales, Señor mío. Aquellos que están, Señor, débiles, dales fuerzas. Tú conoces cada necesidad. Tú conoces cada situación. Solo te pido que te glorifiques y que hagas tu maravillosa obra en el nombre poderoso de Jesús. Gracias, Padre. Recibe, Dios mío, alabanza. Recibe, Dios, honor. Y recibe, Padre, gloria para siempre. En el precioso nombre de Jesús, oro por tus siervos, los líderes, los pastores. Derrama sobre ellos una fresca unción. Derrama sobre ellos sabiduría, gracia y entendimiento. Gracias, Padre. Gracias, mi Dios. En el nombre de Jesús, prospera tu obra, Padre, para gloria tuya. Muchas gracias. Amén y amén. Ánimo, mis hermanos, y quédese con este verso de Nehemías capítulo 2.
2. Quédese con él en su corazón. El Dios de los cielos, él nos prosperará y nosotros, sus siervos, nos levantaremos y edificaremos. Aleluya. Dios le bendiga y Dios le guarde. Hasta muy pronto. Amén.

0: Sí, Señor. Solo en ti podemos confiar, Señor. Tú eres nuestro mejor amigo, Dios.
1: Toma nuestras vidas, oh Señor.

quiero invitar a que alces esas manos en confianza delante de Él. Le diga, Señor, por lo que tú has hecho, es que levanto mis manos ante ti.

Gracias, Jesús. Gracias por tu amor por nosotros, Señor. Te adoramos, Señor.

vida. Yo te alabaré, Jesús, y te cantaré a ti, pues solo tú eres digno de recibirlo, Señor.

pastor, amado Señor. Te adoramos, Señor. Levantamos su nombre en alto. Levantamos nuestras manos y nuestro corazón a ti, Señor, Rey de todo el universo, que estás cerca de nosotros, Señor. Señor.

Hay un precioso verso de la Biblia que dice: alma mía, alaba a Jehová y no olvides ninguno de sus beneficios. Recordar el cuidado de Dios para nosotros, para nuestra familia. Experimentar de su parte su misericordia. Cuando lo atesoramos en nuestro corazón, cuando entendemos que reconocerlo a Él le trae honor, entonces nosotros podremos decir, como dijo el salmista David: alma mía, alaba a Jehová. Porque grandes cosas ha hecho el Señor con nosotros. Estaremos verdaderamente alegres. Le saluda su hermana Dora Flores. Dios les bendiga. 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Y si usted nos está visitando por primera vez, pues bienvenido, bienvenida, me alegra. Le doy gracias a Dios por usted, porque necesitamos el refrigerio de la palabra de Dios. Y le pido, ¿sí? Le pido que abra su corazón al Señor, que le diga: Dios, yo no sé mucho de ti, pero aquí estoy, quiero que me hables. Y usted se sorprenderá de cómo Dios siempre, siempre, aquel que lo busca, lo halla. Vamos a hacer una breve oración. Padre bendito, en este momento, gracias te doy por tu palabra que es viva, poder, medicina, tu palabra que restaura, tu palabra que ahuyenta las tinieblas porque es luz. Yo te ruego que nos des entendimiento y que esa palabra venga a lo profundo de nuestro corazón y cumpla el propósito de Dios. Quita todo estorbo en el nombre poderoso de Jesús. Amén. Vamos a ir, hermanos, al libro de Nehemías. Hemos estado considerando los beneficios de la unidad. La noticia que Nehemías recibió fue una noticia que le causó dolor a su corazón y quebranto a su vida, porque sus hermanos estaban en oprobio, sus hermanos estaban en vergüenza, sus hermanos que habían salido de para ir a Jerusalén estaban en cautividad. Y a él le dolió mucho esta situación. Así es que no tan solamente le dolió, sino que se propuso a buscar la dirección de Dios. No tan solamente eso, sino
sino que clamó al Señor por largo tiempo mientras estaba al servicio del rey Jerjes en el palacio como copero. Y la Biblia dice que, ahí si usted quiere apuntar, estamos en el libro de Nehemías. Le pidió al rey que lo dejara ir para restaurar la muralla de Jerusalén y también para ir a ayudar a sus hermanos. Cuando él, Nehemías, entendió que Dios siempre está al alcance de una oración o de la oración, él humilló su rostro y ayunó, dice la Biblia, y oró. Y cuando nosotros, hermanos, hacemos esto, cualquier problema que podamos enfrentar, nosotros encontraremos en la oración y en el ayuno guianza, sabiduría, luz y entendimiento, porque es ahí donde Dios se mueve, es ahí donde Dios obra, es ahí donde Dios muestra su poder. Y Nehemías lo sabía. Por eso, cuando él se presenta ante el rey y el rey le dice qué es lo que tiene, le pregunta, ¿no es acaso esto quebranto de corazón? Y Nehemías le hace una petición y el rey se lo concede. Esa petición que usted tiene delante de Dios, el Rey de Reyes, el Señor de Señores, el poderoso Dios, cuando usted y yo, cuando la iglesia nos humillamos y clamamos, Dios responde. Dios escucha nuestro ruego. Porque Él mira nuestra aflicción. Él conoce la situación que usted está pasando, hermano en Cristo. Él lo ve a usted. Él sabe el sufrimiento, la angustia, el dolor. Él lo conoce. Pero Nehemías nos deja un gran ejemplo. Él, al escuchar la condición en que se encontraban sus hermanos en la fe, se humilló a Dios. Esa es la llave que mueve la mano de Dios. Y dice la palabra del Señor, mire, en el capítulo 1, vamos a ir, capítulo 1 de Nehemías, ahí donde en el verso 11, mire lo que dice: te ruego, oh Jehová, Nehemías está orando, que esté atento tu oído a la oración de tu siervo y a la oración de tus siervos, quienes desean reverenciar tu nombre. Concede ahora buen éxito a tu siervo y dale gracia delante de aquel varón, porque yo, dice Nehemías, servía de copero al rey. Nehemías oró
para que Dios le diera buen éxito en lo que él iba a emprender. El objetivo de él no era tener un beneficio personal. Pidió éxito para la obra de Dios. Él pidió éxito para que la obra de Dios o los muros de Jerusalén fueran restaurados completamente. Y no tan solamente eso, porque era un arduo trabajo y compromiso. Nehemías lo sabía, pero estaba dispuesto a avanzar hacia el propósito de Dios. Estaba dispuesto a extender su mano a favor de sus hermanos en Cristo. Estaba dispuesto a ir a recorrer una grande distancia para llegar al lugar de la necesidad. ¿Cuántos de nosotros estamos dispuestos a hacer un esfuerzo, avanzar más de una milla para ayudar a nuestros hermanos, sea físicamente o sea espiritualmente? Cuando estamos postrados en la presencia de Dios en oración, es el Espíritu Santo quien nos da a nosotros el querer como el hacer por su buena voluntad. Cuando le decimos, Señor, heme aquí, aquí estoy yo, mi Dios, usa mi vida, Dios lo toma muy en serio. Y Dios va a bendecir su vida y lo va a usar para gloria de su nombre. Porque es en la oración, es en el ayuno donde encontramos dirección de Dios, donde no tropezamos, donde sabemos con seguridad que es la mano de Dios que nos guía. Y gloria a Dios por ello. Vamos a ir al capítulo 2 de Nehemías. Estamos considerando en la unidad hay avance. Dice la Biblia, hermanos, que en el verso 11, capítulo 2, verso 11, dice: llegué pues a Jerusalén, y después de estar ahí 3 días, me levanté de noche, yo y unos pocos varones conmigo, y no declaré a hombre alguno lo que Dios había puesto en mi corazón que hiciera en Jerusalén, ni había cabalgadura conmigo, excepto la única que yo cabalgaba. Mire esta palabra que me llama la atención. Dice: no declaré a hombre alguno lo que Dios había puesto en mi corazón. Tal vez el Señor ha puesto algo en su corazón para hacer en su obra, para hacer en su vecindario donde usted vive, para ir y visitar el hospital, el asilo de ancianos. Tal vez el Espíritu Santo le está inquietando por algo. Y usted sigue orando, usted sigue clamando para que Dios le guíe a hacer lo que él ha puesto en su corazón. Nehemías salió, cuando llegó a Jerusalén, salió a ver alrededor cómo estaba la situación, pero salió solo. Y dice la palabra de Dios: me levanté de noche, yo y unos pocos varones conmigo,
y no declaré a hombre alguno lo que Dios había puesto en mi corazón que hiciese en Jerusalén. Salí de noche, el verso 13, por la puerta del valle hacia la fuente del dragón y a la puerta del muladar, y observé los muros de Jerusalén que estaban estaban derribados y sus puertas estaban consumidas por el fuego. Nehemías se dio cuenta de la terrible situación en que estaban sus hermanos. Los muros estaban derribados, las puertas estaban quemadas y era un completo desastre. La situación era difícil porque todo estaba en ruinas. Hablando espiritualmente, en nuestra propia vida, en su propia vida de usted espiritualmente hablando, ¿cómo están los muros de oración en su vida? ¿Cómo están, hermano? ¿Cómo está su relación con Dios en ese aspecto espiritual de la oración, de la lectura de la palabra de Dios? Jesús dijo, trabaja, dice el Señor Jesús, le dijo a aquella multitud, trabajen, no por la comida que perece, sino por la comida que permanece, la comida espiritual. Muchas veces nos afanamos tanto en trabajo. Es necesario, no me malentienda, pero muchas veces nos metemos tanto en el trabajo que no tenemos tiempo para estar en la presencia de Dios en oración, para alimentarnos de su palabra. Por eso Jesús lo dijo claramente, trabaja para la comida que no perece, porque esa comida, ese pan del cielo, nos trae a usted y a mí fortaleza espiritual, nos trae a usted y a mí sabiduría, nos trae a usted y a mí poder. Pero si nosotros nos afanamos tanto que descuidamos nuestra relación espiritual con Dios, los muros, espiritualmente hablando, se vienen abajo y se desmoronan. Y no tan solamente eso, porque nuestra vida espiritual se desmorona, nuestra vida espiritual se enflaquece, se hace débil. Y espiritualmente hablando, dentro de nuestra casa, todo empieza a caer. Todo empieza a fracasar. Todo empieza poco a poco a convertirse en ruinas. Por eso la pregunta es, ¿cómo está su fidelidad? Los muros de la fidelidad en su vida. Los muros de la fe en el Señor Jesucristo, ¿cómo está su fe? ¿Está tambaleante, menguando o está firme? Consideremos lo que el Espíritu Santo nos confronta, sí, nos confronta. Hermano, dice la palabra de Dios que Nehemías fue y observó, miró, se dio cuenta de cómo estaban los muros y las puertas de Jerusalén. Tenemos que observar nuestra vida espiritual nosotros mismos a la luz de la palabra de Dios. Tenemos que considerar nuestra vida espiritual a la luz de la palabra de Dios, no a compararnos con los demás, no. Este es el espejo de Dios, su palabra. Y su palabra me va a decir a mí y a usted cómo estamos
espiritualmente hablando, delante de la presencia de Dios. Y si usted sabe que sus muros espirituales de fidelidad, de perseverancia, de fe, del clamor a Dios, están caídos, están débiles, es tiempo de determinarnos a empezar de nuevo y meternos a la presencia de Dios. Por eso dice el Señor, me buscarán y me encontrarán, porque me buscarán de todo corazón. Es tiempo de tomar decisiones radicales, decisiones que edifiquen nuestra vida espiritual y la de nuestra familia. El descuido es tropiezo para nosotros. El descuido es una trampa del enemigo. Mañana lo hago. Después que termine esto, lo hago. Estoy muy cansado, muy cansada. Es tiempo de vivir alertas. Es tiempo de vivir con sabiduría. Dios, cada día que vivimos, nos permite acercarnos a Él. Nehemías llegó como gobernador con la plena autoridad y respaldo del imperio persa a Jerusalén. No hizo nada durante 3 días, ni le contó a nadie sus planes dados por Dios. Quizás Nehemías, como era un hombre de oración, un hombre que quería la dirección de Dios y la buscaba en sus rodillas, él estaba esperando que Dios le diera la palabra para avanzar hacia adelante. Y él no quería hacer las cosas precipitadamente, confiando en su propia fuerza. Él no quería hacer eso. Vamos a ir, hermanos, al capítulo 40 de Isaías. Nehemías era un hombre que esperaba en la dirección de Dios. Y por eso a ninguno le dijo lo que Dios había puesto en su corazón. Él seguía, estoy segura, orando. Señor, ¿cuál es el siguiente paso? Espíritu Santo, guíame, tú no te equivocas. Gracias por ayudarme. La obra que él estaba confrontando era inmensa, hermano. No era cualquier cosa. Pero él sabía que Dios estaba con él. Y cuando usted sabe que Dios está con usted, usted avanza. Mire lo que dice Isaías 40, verso 29, dice el Señor. Él da esfuerzo al cansado y multiplica las fuerzas al que no tiene ninguna. Los muchachos se fatigan y se cansan. Los jóvenes flaquean y caen. Pero los que esperan a

dice, aleluya, mire qué maravilloso es Dios. Usted que está esperando en Dios, a usted, Dios le promete su poder para reanimarlo en medio del cansancio y de la debilidad. Para darle fuerzas en medio del sufrimiento y de la prueba. Mas los que esperan en Jehová, en medio de esa prueba, en medio de esa debilidad, ahí está el poder y la fuerza de Dios en su vida. Por eso parece que está a punto de caer, pero en un momento a otro siente la fortaleza de Dios y sigue avanzando hacia adelante. Dios es fiel. Dios es fiel. Y dice el verso 31 que leíamos, voy a leerlo otra vez, hermanos, dice, pero los que esperan en Jehová o a Jehová tendrán nuevas fuerzas. Levantarán alas como las águilas, correrán y no se cansarán, caminarán y no se fatigarán. El poder de Dios nos capacita para levantarnos por encima de las dificultades como el águila que se remonta en el cielo. Eso es verdad. Es verdad. Y yo sé que usted lo ha experimentado muchas veces. Es el poder de Dios que nos capacita para levantarnos en medio y por encima de las dificultades, los problemas, los ríos de problemas que muchas veces enfrentamos, las calamidades, la enfermedad. El poder de Dios nos levanta, nos sustenta. Usted puede decir gloria a Dios, hágalo. Siéntase con libertad. Alabe a aquel que lo sostiene, aquel que no lo ha dejado ni un momento en medio de esa oscuridad, en medio de esa oposición. El poder de Dios lo mantiene a usted y a mí de pie. Y podemos decir, alabado sea el poderoso nombre de Jesús para siempre. La capacidad que Dios nos da, hermanos, de correr esta carrera, espiritualmente hablando, y caminar con firmeza hacia adelante, sin fatigarnos muchas veces por las tardanzas de Dios, esperando su respuesta. Caminamos en medio de las dificultades, paso a paso, pero hay que esperar en Dios. Dios suplirá cualquier cosa que sea necesaria para sustentarnos de manera constante día tras día. Mire, vamos ahí al capítulo de Primera de Pedro. Allí en el Nuevo Testamento, en el verso 5 de Primera de Pedro, dice que sois guardados por el poder de Dios mediante la fe para alcanzar la salvación que está preparada para ser manifestada en el tiempo postrero. El verso 7, déjeme leer el verso 6, hermanos, porque está muy, muy interesante. Dice, en el cual...

vosotros os alegráis, aunque ahora por un poco de tiempo, si es necesario, tengáis que ser afligidos en diversas pruebas, para que sometida a prueba vuestra fe, mucho más preciosa que el oro, el cual, aunque perecedero, se prueba con fuego, sea hallada en alabanza, gloria, honra, cuando sea manifestado Jesucristo. El tema del sufrimiento se destaca en toda la carta de Primera de Pedro y estamos conscientes de eso, que es necesario, como dijo el apóstol Pablo, que pasemos por muchas tribulaciones. Es necesario. Pero sabemos por la palabra de Dios, hermano, hermana, en la fe, que Cristo nos promete estar con nosotros todos los días hasta el final. Bendito el nombre de Jesús para siempre. No hay problema tan grande que Dios no pueda resolver, dice un canto. No lo hay, hermano, no hay montaña tan alta que Dios no pueda destruirla. No existe lo imposible para Dios. Pero tanto en Jeremías como en Primera de Pedro nos dice que sigamos, que avancemos, que estemos firmes, que no volteemos para atrás, que pongamos, como dijo el apóstol Pablo, pon tu mirada en el Señor, el autor y consumador de nuestra fe. Quizás usted se siente afligido y esto ha estado por mucho tiempo y usted se pregunta, ¿hasta cuándo, Señor? ¿Hasta cuándo? Pero Dios, que lo sostiene y le da fuerzas para caminar, para avanzar, Él es fiel. Y Él dice en su palabra, deleítate, deleítate a sí mismo en Jehová y Él te concederá las peticiones de tu corazón. Hermanos, el deleitarnos es una actitud consciente. Voy a adorar a mi Dios, aunque no lo sienta, aunque las cosas estén de mal en peor, voy a abrir mis labios para bendecir su nombre, para exaltarle, para adorarle, para buscar su rostro en oración con más dedicación. Y es ahí donde Dios mira, como dice el apóstol Pedro, para que sometida a prueba vuestra fe, mucho más preciosa que el oro, el cual, aunque perecedero, se prueba con fuego. Esa fe sea hallada en alabanza, gloria y honra. Sí, mi hermano, mi hermana. Dios sabe lo que usted está pasando. El sufrimiento, una prueba tras otra, un golpe tras otro. Pero ¿sabe por qué usted está de pie? Porque Dios lo sostiene. Porque los que esperan en Jehová tendrán nuevas fuerzas. Gloria a Dios, bendito su nombre para siempre. Debemos alegrarnos, sí, en las pruebas, mantenernos fieles a Cristo en medio de ellas, porque de esa manera nuestra fe se purificará y producirá alabanza y gloria y honra
para el Señor cuando Él venga en su reino. Gracias a Dios por su palabra. Dice la palabra de Dios en el libro de Nehemías, en el verso 17, vamos a ver el verso 17, dice: les dije, Nehemías reunió al pueblo después de haber inspeccionado y el terreno y visto cómo era la condición de aquello, se dio cuenta de la enorme tarea que tenía por delante, pero siguió avanzando y reunió a sus hermanos, al pueblo, y les dijo: ustedes ven el mal en que estamos, que Jerusalén está desierta y sus puertas consumidas por el fuego. Vengan y edifiquemos el muro de Jerusalén y no estemos más en oprobio. Cuando nos damos cuenta de nuestra, cómo está nuestra vida espiritual, hablando de muros, de firmeza, de fortaleza, cuando nos damos cuenta de la situación espiritual de nuestra familia, entonces podemos hacer lo que Nehemías hizo. O cuando nos damos cuenta de cómo está la iglesia espiritualmente, ahí donde usted se reúne, como líderes, como hermanos en Cristo. Tal vez Dios ha puesto en su corazón reunirse en su hogar o en la iglesia para ayunar juntos, para orar como matrimonio. Gloria a Dios por ello. Gloria a Dios por ello, porque es el Espíritu Santo quien está trabajando en medio de su pueblo para que sea restaurada la alabanza, la gratitud, la fidelidad hacia Dios, para que sea restaurada en nuestros hogares el estudiar la palabra de Dios juntos. Vamos a unirnos, hermanos, como uno solo, usted en su hogar y yo en el mío. Y si usted está solito, pues únase con algún hermano en Cristo y hagan un plan. Y usted va a ver la gloria de Dios. Usted va a ver cómo la mano de Dios se mueve en medio de su vida, de las circunstancias. Y aunque aquí dice la Biblia que el enemigo se levantó, representando a estos hombres, Sanbalat y Tobías, y les disgustó en extremo que alguien viniera para procurar el bien de los hijos de Israel. Eso es lo que el enemigo hace. Pero nosotros tenemos que avanzar hacia adelante. Avanzar hacia adelante en el nombre de Jesús. Nehemías les dijo: levantémonos y edifiquemos el muro y no estemos más en oprobio. Dios quiere restaurar tu matrimonio. Él quiere restaurar tu familia. Él quiere unir nuestra familia. Él no quiere que nosotros estemos desunidos y divididos en nuestro hogar. Él no quiere, ni en la iglesia, mucho menos. Pero necesitamos empezar de nuestra casa. Y dice la palabra de Dios, después de que Nehemías les declaró lo que Dios había puesto en su corazón, les
declaró y les dijo la situación. Dice el verso 18, entonces les declaré cómo la mano de mi Dios había sido buena sobre mí y asimismo las palabras que el rey me había dicho. Y dijeron, levantémonos y edifiquemos. Aleluya. Gloria a Dios. Se levantaron. Cuando Nehemías les contó cómo el Espíritu Santo había tratado con él después de aquella noticia tan fatal, cómo Dios estuvo trabajando en su corazón, cómo el rey, Dios tocó el corazón del rey y le dio a Nehemías puerta abierta para venir en la ayuda de sus hermanos. Después de que él les contó a ellos, unidos, unidos todos, ese grupo, dijeron, levantémonos y vamos a edificar. Estamos listos. Cuando el pueblo de Dios, en esa actitud, avanza unido, cuando el pueblo de Dios, en esa actitud de Nehemías, avanza unido junto a su líder, a su pastor, a sus líderes, entonces Dios empieza a hacer grandes cosas. Lo imposible empieza a ser posible. Se empiezan a caer los muros que el enemigo tenía en contra de incredulidad, los muros de duda, los muros de no puedo, de que así debe de ser esto, estoy conforme, me doy por vencida. Esos muros empiezan a caer en el nombre poderoso de Jesús, porque alguien se levantó en medio de la congregación, porque alguien se levantó en medio de la casa, en medio de la familia, en medio de la ciudad, para clamar a Dios, para buscar su rostro en ayuno y oración. Eso es lo que necesitamos. Es eso lo que necesitamos. Usted bien lo sabe. Usted conoce la condición de su corazón, hermano, hermana, que está frío, que está indiferente, que ya no le interesan mucho las cosas de Dios. Es tiempo de levantarse. Es tiempo de recapacitar. Disculpe. Es tiempo de reflexión. Es tiempo de levantar nuestra mirada al cielo y decir, Señor, aquí estoy. Me dispongo delante de ti para hacer lo que tú quieres que yo haga. En medio del problema, avance. En medio de la aflicción, avance. En medio de la situación desesperante, en el nombre de Jesús de Nazaret, avance. Avance. Las cosas no son fáciles. Siempre. Hay oposición del enemigo. Pero en el nombre de Jesús, si Dios está con nosotros, si Él está con nosotros, ¿quién contra nosotros? Es el Espíritu Santo, y no lo dude, quien le está hablando, quien ha puesto eso en su corazón. Cuando se trata de edificar en las cosas de Dios, se trata de fortalecer a alguien, cuando se trata de la unidad, cuando se trata del perdón, cuando se trata de las cosas que Dios quiere que hagamos, no tenga duda, es el Espíritu de Dios. ¿Qué es lo que usted va a hacer? Yo no sé, pero yo sí sé lo que yo voy a hacer. Avanzar hacia adelante en el nombre de Jesús. ¿Con problemas? Sí. ¿Con situaciones adversas? Sí. Pero cuando usted y yo nos decidimos a oír a Dios,
obedecer su palabra, a obedecer ese llamado, a obedecer lo que Él ha puesto en su corazón, entonces tendremos victoria. Entonces Dios será glorificado. Dice la palabra de Dios. Mire. En el verso 19. Pero cuando lo oyeron Sanbalat oronita, Tobías el siervo amonita y Gesem el árabe, hicieron escarnio de nosotros y nos despreciaron, diciendo: ¿qué es esto que hacen ustedes? ¿Se rebelan contra el rey? Cuando usted está dispuesta, entienda esto, hermano, hermana, cuando usted está dispuesto o dispuesta a hacer algo por Dios, el enemigo se va a levantar. De muchas maneras se va a levantar. Y en este caso, dice la Biblia, que usaron el escarnio o se burlaron o los pusieron en ridículo con las palabras. Y dice la Biblia, los despreciaron. Quizás a usted le han dicho: tú no vas a poder con eso, tú no sabes hacerlo, déjalo, no te metas en ese asunto. Pero usted sabe que es Dios quien está tratando con usted. No le crea al enemigo, quien quiera que sea, porque puede ser aún nuestra familia que se levante en contra, o algún hermano en Cristo. No porque muchas veces tenga esa intención de hacerlo, pero se dejan usar por el enemigo. Estos hombres estaban dejándose usar por el enemigo y se levantaron en contra de la obra de Dios. Y hay mucha gente que se levanta en contra de la obra de Dios. Viene y nos ridiculiza. ¿A poco crees que orando y ayunando como lo estás haciendo, las cosas van a cambiar? Eso no va a cambiar. Pero usted y yo sabemos que van a cambiar. Usted y yo estamos conscientes de quién es nuestro Dios, su poder. De que si Él dice que lo va a hacer, Él lo hace. El enemigo quiere amedrantarlo. El enemigo quiere ridiculizarnos y lo hace. Pero nosotros necesitamos levantar nuestra mirada hacia aquel que venció al diablo, que venció al mundo y que nos dice a usted y a mí: ustedes son más que vencedores. Avance, hermano, avance en el nombre de Jesús. Avancemos y cerremos nuestros oídos a la crítica. Cerremos nuestros oídos al qué dirán. Y en obediencia a nuestro Dios, un día a la vez, paso a paso, caminemos hacia la meta. ¿Lo quiere hacer? ¿Está decidido, decidida? ¿Usted sabe que va a haber oposición? Sí, va a haber oposición. Pero que eso no le detenga. Nehemías lo sabía y lo entendía claramente. Sin embargo, Nehemías, cuando estos enemigos de Dios vinieron en contra de ellos, Nehemías dijo: el Dios de los cielos, Él nos prosperará
y nosotros, sus siervos, nos levantaremos y edificaremos, porque vosotros, les dijo a ellos, no tienen parte ni derecho ni memoria en Jerusalén. Porque el enemigo no tiene parte ni suerte en la obra de Dios. Porque la obra de Dios se va a seguir edificando en los corazones por medio de la palabra de Dios. Y a usted, mi hermano siervo del Señor, que Dios ha puesto un llamado, y quizás en el lugar donde usted esté, Dios lo ha prosperado. Usted ha visto la mano de Dios obrando, pero también hay oposición. Aférrese a Dios y a su palabra. En oración y en ayuno, usted sabe bien que esa es la llave para vencer. Tal vez estoy hablándole a aquellos que quieren empezar una obra en un terreno hostil, pero usted siente ese llamado en su corazón. Y por muchos días, tal vez años, yo no sé, el Espíritu Santo ha estado tratando con usted. Y usted dice, Señor, ¿por dónde empiezo? El Espíritu Santo le dará guianza y entendimiento y le mostrará el siguiente paso. No se amedrente. Avance. Usted sabe cómo está su vida espiritual, hermano, su hogar, su familia. Oremos a Dios y humillémonos. Padre, en este momento, en el precioso nombre de Jesús de Nazaret, reconocemos tu grandeza, tu poder. Reconocemos que solamente tú tienes palabras de vida eterna. Entendemos por tu palabra que tu interés y tu deseo es que se edifique el reino de Dios en los corazones. Que el reino de Dios venga con poder en las vidas. Yo te ruego, Padre, que en este momento tú toques, restaures, levantes, afirmes, llenes de tu gracia, llenes de tu sabiduría, de tu dulce presencia, que la unción tuya fluya sobre cada vida, cada corazón, cada alma. Aquellos de los que tú sabes y ellos saben que tú has estado tratando con ellos en una manera, Padre, yo te ruego en el nombre de Jesús de Nazaret que continúes obrando, que continúes fortaleciéndolos, avanzando hacia adelante, Padre. En el nombre de Jesús de Nazaret, gracias, Padre Celestial, por romper toda cadena, todo yugo, toda atadura, todo estorbo, en el nombre de Jesús de Nazaret. Tu palabra dice que las fuerzas del infierno no prevalecerán en contra de tu iglesia, Padre, porque el Espíritu de Dios levantará bandera, el Espíritu Santo arrasará, el Espíritu de Dios obrará maravillas en medio de su pueblo. Oro por esos hogares, por esas familias que en este momento deciden avanzar de tu mano, deciden edificar sus vidas espirituales en tu palabra, deciden edificar en oración, en ayuno, sus vidas. Padre, ayúdales. Aquellos que están tristes, confórtales, Señor mío. Aquellos que están, Señor, débiles, dales fuerzas. Tú conoces cada necesidad. Tú conoces cada situación. Solo te pido que te glorifiques y que hagas tu maravillosa obra en el nombre poderoso de Jesús. Gracias, Padre.
Recibe, Dios mío, alabanza, recibe, Dios, honor y recibe, Padre, gloria para siempre. En el precioso nombre de Jesús, oro por tus siervos, los líderes, los pastores. Derrama sobre ellos una fresca unción. Derrama sobre ellos sabiduría, gracia y entendimiento. Gracias, Padre. Gracias, mi Dios. En el nombre de Jesús, prospera tu obra, Padre, para gloria tuya. Muchas gracias. Amén y amén. Ánimo, mis hermanos. Y quédese con este verso de Nehemías capítulo 2. Quédese con él en su corazón. El Dios de los cielos, Él nos prosperará y nosotros, sus siervos, nos levantaremos y edificaremos. Aleluya. Dios le bendiga y Dios le guarde. Hasta muy pronto. Amén.

Quiero invitar a que alces esas manos en confianza delante de Él. Y le digas, Señor, por lo que tú has hecho, es que levanto mis manos ante ti.

Gracias, Jesús. Gracias por tu amor por nosotros, Señor. Te adoramos, Señor.

Esto es La Promesa del Día, con tus amigos, pastores Gabriel y Lulu Ramírez, deseando que este momento de meditación sea de gran edificación para tu vida hoy. Bienvenidos. Hola, muy buenos días. Qué bueno que estamos aquí juntos en esta bonita mañana para compartir este momento en el cual hemos de meditar una promesa más, una promesa que es un regalo para usted y para mí. Y qué mejor que recibir de este tipo de regalos, ¿verdad? Que nos ayudan a vivir la vida con más facilidad o con el gozo o la satisfacción de saber que hay alguien que nos ama y que nos está dando este regalito que es esta promesa. Y bueno, ahorita pasamos a la promesa, pero antes quisiéramos saludar mi esposo y yo, aunque él hoy no está, les envía un saludo. Pastor Gabriel les saluda a todos ustedes y a los cumpleañeros. Pues queremos que todos los que hoy cumplen años o celebran un aniversario, pues la pasen de lo más bonito, contentos, agradeciéndole a Dios la oportunidad de disfrutar un nuevo cumpleaños o un nuevo aniversario. Y sabiendo de antemano que Dios tiene perfecto cuidado de usted y de mí, de todos los que creemos en Él. Y no solo hoy que sea su cumpleaños, sino todo el año que hoy está empezando para usted. Así es que, pues, gócese, alégrese y disfrute al máximo su día. Y bueno, pues también hoy quiero mandar un saludo, una palabra de ánimo o de consuelo a todos aquellos que han estado pasando una prueba de pérdida de un ser amado. Sabemos que son momentos difíciles, son momentos que pues a veces no hay las palabras como para poder llegar y sentir que hace algo en el corazón de aquella persona, pero sabemos que la palabra de Dios sí llega y penetra hasta lo más profundo de nuestro ser, tanto que llega y penetra hasta lo más profundo de nuestros huesos, que es hasta la médula ósea. Entonces, la palabra de Dios dice que he aquí yo estoy con ustedes todos los días y hasta el fin del mundo. Y esa promesa, pues tómela usted, que sea Dios consolando sus corazones y pues les vamos a extrañar, pero sabemos que Dios tiene los planes perfectos para usted y para mí. Así es que vamos hacia adelante y pues ahora sí que vamos a la promesa que tenemos para el día de hoy. Y pues estamos meditando por aquí en el Evangelio de San Lucas. Hemos estado viendo poco a poco las promesas que nos hemos ido encontrando. Y ahorita quisiera poder compartir con ustedes esta promesa que habla acerca de lo que nosotros hacemos o no hacemos los seres humanos en cuanto a Dios. Y vamos al capítulo 12 de San Lucas y vamos a enfocarnos ahí en los versos 8 al 10. Todos estos versos pues los tengo señalados como promesas, así es que me imagino que en cada uno de estos versos vamos a tener una promesa para disfrutar. Y dice así la palabra de Dios, Lucas 12, del 8 al 10. Les digo a todo aquel que me confesare delante de los hombres, también el Hijo del Hombre le confesará delante de los ángeles de Dios. Más el que me

tenemos una palabra como que nos ayuda y nos bendice, pero luego hay otra como que nos confronta y vamos a masticarla, vamos a degustarla. Cuando Jesús habló, lo tenemos muy presente en el Evangelio de San Mateo, a partir del capítulo 5, y son varios capítulos, creo que son como 4 o 5, que están seguiditos, y todo eso, aunque viene separado por capítulos y por subtemas y así, es un solo mensaje, el Sermón del Monte. Fue cuando Jesús empezó ahí a predicar y que toda la gente se quedaba atónita, se quedaba sorprendida por la voz, la autoridad, la manera en la cual él hablaba y todo mundo escuchaba, atendía. Y aparte llegaba al corazón esa palabra. Bueno, pues el evangelista Lucas o el doctor Lucas, que él quiso poner en orden todos los sucesos, él se dedicó a investigar, a preguntar, a entrevistar y ya que tuvo todos los datos, hizo el Evangelio de San Lucas y luego continuó en el libro de Hechos. Pero él quiso poner en orden, entonces todas estas preguntas o enseñanzas que tenemos por aquí también son parte de ese mismo mensaje del Sermón del Monte y que nos ayudan a sacar dudas porque la gente le preguntaba, oye, pero ¿y esto? ¿Y esto otro? ¿Cómo será? Y así como que le preguntaban, entonces aquí estaban preguntándole a quién deberían de temer. Y Jesús les empieza a decir, pues la gente que mata con pistola, vamos a decirlo así, o con algún arma física, pues te quitan la vida, pero hasta ahí. Entonces no tienes tanto que temer a esas personas porque tu vida está escondida en Cristo y tu salvación es la vida eterna. O sea, ya estás anotada en el libro de la vida. Entonces a esos no debes de temer. Pero dice, pero si el que te mata es el que tiene potestad de echar a la gente en el infierno o a la vida eterna, ahí sí ten pendiente. ¿Verdad? Así les estaba hablando él. En esa ocasión. Y luego se viene a lo que vamos a ver en este verso. Dice, y yo digo a todo aquel que me confesare delante de los hombres, ahí está la promesa, también el Hijo del Hombre le confesará delante de los ángeles de Dios. Y qué importante es esto, porque les decía yo, esto es algo que hacemos o no hacemos los seres humanos en cuanto a Dios. De decir, amo a Dios, amo a Jesús porque Él me amó primero, porque Él me perdonó, porque Él me limpió y porque yo llevaba una vida descarriada y desde que le acepté en mi corazón, Él llenó de gozo mi vida, ya se fue la tristeza y empecé a vivir con libertad y esto y lo otro. Entonces empiezas a dar testimonio de lo que Jesús ha hecho en tu vida. Pero ¿qué tal aquellos que se avergüenzan porque si dice algo de eso, pues ahí en su trabajo le pueden despedir o tal vez le pueden cerrar las puertas de las amistades o le van a relegar, etcétera, etcétera, etcétera? Entonces, hay veces que sentimos temor de publicar y de decir que Jesús es rey y que Él es el dueño de todo y que para Él no hay nada imposible y todas las cosas que nosotros sabemos. Pero hay algo que nos detiene, que es el temor, porque luego van a decir, uy, ya estás cayendo en el fanatismo, o ya te lavaron el cerebro, o cualquier de las cosas que usted ya sabe. Entonces, a veces, por nuevos y por temor a perder amistades y todo eso, nos callamos y no testificamos. Pero aquí viene lo importante. Si nosotros no nos avergonzamos de Jesús y decimos que lo amamos porque Él nos amó primero y porque Él es quien nos ayuda en todo tiempo, dice que

que ante los ángeles de Dios, nuestro nombre va a ser pronunciado por el Hijo del Hombre, que es Jesucristo. Entonces, ahí está la promesa. ¿La queremos o no la queremos? ¿Queremos que el Hijo del Hombre, o sea, Jesucristo, testifique de nosotros ante los ángeles del cielo? Pues claro que sí, ¿verdad? Y esa es la promesa, que si nosotros no nos avergonzamos de lo que Dios es para nosotros, Él tampoco se va a avergonzar y nos va a decir cosas buenas delante de los ángeles de Dios. Pero luego dice lo contrario. Más el que me negare delante de los hombres, o sea, que digan como Pedro, ah, este andaba con él. No, ¿qué te pasa? Yo no lo, ni lo conozco. Aguas. Y lo dice, el que me negare delante de los hombres será negado también delante de los ángeles de Dios. O sea, vamos a recibir con la misma moneda. Por eso es importante alegrarnos en Dios, gozarnos en Él y testificar siempre de su grande amor para con nosotros. Y luego dice, y a todo aquel que diga alguna palabra contra el Hijo del Hombre, o sea, si alguien critica a Jesús, si alguien le dice cosas feas a Jesús, dice, no se preocupen, le será perdonado. Pero el que se atreva a blasfemar o a decir algo en contra del Espíritu Santo, ahí sí, no va a haber ayuda, no va a haber nada, porque dice, eso no será perdonado ni en este siglo, dice. Porque la blasfemia contra el Espíritu Santo no le serán perdonados. En el otro evangelio dice, ni en este siglo, ni en el venidero. O sea, que es algo fuerte, es algo en lo cual no debemos de, pues, de que se nos resbale o que se nos pase. Entonces, ¿qué es lo que debemos de hacer? Cuidar siempre, amar con todo nuestro ser al Espíritu Santo. Porque no es alguien así nomás de que, ay, bueno, el Espíritu Santo, si por ahí anda, bueno, qué bueno. Y dejarlo así como que no sabemos o no nos importa. Recordemos, el Espíritu Santo es una persona, es un caballero que nos respeta si nosotros le damos apertura a nuestro corazón o si no le damos apertura. Él nos respeta, Él nos... nos tiene paciencia, pero pues sí vamos a tener algo que ver si acaso nosotros decimos cosas que ofendan al Espíritu Santo, porque no nos va a ser perdonado. Entonces, seamos cuidadosos de esa persona que es Dios, que es el Espíritu Santo, cuidemos de él y procuremos dar testimonio que glorifique el nombre de nuestro Dios siempre, que glorifique al Espíritu Santo y a Jesucristo, pues sobre todo porque Él es el Cordero Santo que quita el pecado del mundo y que quitó el pecado nuestro de eso que estaba por ahí acusándonos. Entonces, pues les animo a que tengamos mucha precaución, mucho respeto contra la persona de nuestro Dios, del Padre, del Hijo y del Espíritu Santo, para no andar cayendo en este tipo de cosas de que si ofendemos al Espíritu Santo, eso no nos va a ser perdonado y debemos tener mucho cuidado. Entonces, cuidemos siempre de dar testimonio de lo que Dios hace con nosotros y nunca avergonzarnos de Él para que Él tampoco se avergüence de nosotros. Amén. Pues les animo, amigos, hermanos, vayamos con ánimo hoy a nuestros trabajos. Recuerde, haga todo con amor, de buena gana, hágalo como para Dios y verá la recompensa tan fabulosa que vendrá a su vida. Porque Dios dice que Él da la bendición y no añade tristeza con ella. Amén. Entonces, estemos preparados para recibir de estas bendiciones que Dios nos da y alegrarnos con lo que Dios nos da a la mano. Pues les deseamos que tengan muy bendecido día, que la gracia de Dios y su favor nos acompañe para que todo lo que hagamos nos vaya muy bien.
Que tenga usted muy bendecido día. Échele ganas. Nos vemos hasta mañana.